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1: Vamos a cantar todo junto. Gracias. Otra. Vamos.
2: Ahora vamos a cantar todo.
1: Todo junto, por favor. Gracias. Muchas gracias.